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Navidad, amigo, hermano, hijos, mi amada esposa y mi preciosa madre. Y siempre tengan en mente

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mucha neblina, eso sí. Por eso no pude en este caso llegar en horario clave, porque totalmente poca visibilidad en cuanto al camino en este caso se refiere. Muchísima neblina, rocío, impresionante. Así que a los motoqueiros, automovilistas, camioneros, les decimos que manejen con mucha precaución, ¿sí? Porque hay poca visibilidad por la neblina impresionante. Aún no ha salido el Astro Rey, pero sí va a estar saliendo en el transcurrir de la jornada. 9:15, es impresionante que a esta hora esté totalmente opacado la ruta por tanta neblina que hay. Yepa, porque tarde, imagina, igual aún no se esparció, no se escondió, digamos, la neblina. Y opa, dos cañiles la neblina, Pepo Ingina, sí, pero realmente mucha neblina por el cual hay poca visibilidad por la ruta. Hay que andar con mucho cuidado, lentamente, con mucha precaución, 40 kilómetros por hora, en este caso por zonas urbanas. Por zonas urbanas. Hay muchas zonas urbanas por el distrito, de hecho, tenemos que ir respetando por sobre todo. Le agradezco a Joana. ¿Qué tal, Joana? ¿Cómo estás? Sí, Joana Zarza, haciéndonos el aguante desde Cresburgo. Buenos días, vaya de Coemisna, Joana. Por la mente, pa. Neblina pa' otro lado. Y te cuento de que por acá hay una neblina tremenda, tremenda, tremenda, por cierto. Le agradezco a Joanita por hacernos el aguante desde Cresburgo. A Maricel González, buen día. ¿Qué tal, Maricel? ¿Cómo estás? Sí, gracias por tu saludito y por estar con nosotros en esta linda mañana, en donde yo y el DJ justamente estamos con ganas de proponer buenos éxitos en esta genialísima mañana del día martes. Buenos días, ¿qué tal, Maricel? ¿Todo bien? Gracias por tu saludito. Buenos días también, te digo yo. Agradecido con vos por hacernos el aguante y por estar acompañándonos en esta linda, linda, linda mañana. El saludo para Rosana Chamorro. ¿Cómo estás, Rosana? ¿Todo bien? ¿Por dónde vivís, Rosanita? Creo que es Rosana de la que vivía por el kilómetro 2. ¿Sí? Conocida en este caso, ojalá que sea. Es un montón que no llego a verla. Ella se mudó, no sé hacia dónde, pero sí, está súper bien, por lo que entiendo. Así que gran saludo para vos, Rosana. Le agradezco a Fabio Villalba. Va el aporte, Fabio, y será tranquilo, pa. Va el espíritu, ya preparándote para la gran fiesta de San Juan que se está preparando dentro de este espectacular fin de semana que se viene con todo y con tutti seguramente. Yepa, sí, porque estamos transitando este espectacular mes de junio que siempre trae consigo mes de, fiesta de San Juan, de San Pedro y San Pablo y tantos otros eventos espectaculares, de los cuales podrás disfrutar si conseguís permiso en tu casa. Sí, si tu novia o tu esposa te da permiso, y si no te haga tu gente, ¿entendí? Es José PB en C, si es que no se va ella. Siempre también muchos, si se van en la fiesta, tienen que llevar su mochilito, si no, ¿dónde hay catullos o vallepa? Y bueno, vos vas a saber cómo hacer, mi querido amigo. Alcides González, muchas gracias por hacernos el aguante, gracias por tu saludo. Nosotros estamos marcando el puntapié inicial de este programa, en el cual vamos a estar tratando de proponer solamente éxitos de acorde al gusto de cada uno de ustedes. Eric Vera, va a la puerta y será. Pues me apariente, imagina, sí, mi nombre es José, apellido Vera, de hecho, me da algún pariente, imagina, así que el saludo para Eric Vera, quien también nos hace el aguante. Raquel Sánchez,

Lentamente y llegando al lugar de destino, está espectacular. Música Raquel, buenos días, gracias por saludar. Le hago llegar mis saludos también desde la radio. Gracias por compartir y estar con nosotros en esta linda mañana, en este segundo programa de la semana, segundo día de la semana activa, segundo día de la semana laboral. De hecho, a todos les hago llegar el saludo enorme, enorme, enorme. Jiménez. Wilfried, ¿qué tal? Buenos días. Wilfrida seguramente, ¿sí? Tiene perfil con la foto de una chica. De hecho, creo yo de que es Jiménez Wilfrida la que está haciéndonos el agua. Jessica Irigoytia, buenos días. ¿Cómo estás, Jessy? ¿Por dónde? Ciudad del Este siempre. Qué placer para mí es poder saludarte, Jessy. Así que el gran cariño te hago llegar desde acá. Gracias por estar con nosotros en esta linda mañana del día martes. Espero de que estés disfrutando en su máxima dimensión de esta jornada espectacular, de este día maravilloso, que es martes 16 de junio del año 2026. Y gran cariño para esta amiga preciosa, quien es Jessica Irigoytia, quien también va formando parte del programa desde la capital de Alto Paraná, Ciudad del Este. Todo bien acá, laburando por Brasil. Qué bueno, Raquel Sánchez, pero qué guapa, laburando por Brasil, a esta hora de la mañana, haciéndonos el aguante desde su lugar de trabajo. Lindo, lindo, lindo todo eso, Raquel. Así que muchas gracias, gran cariño te hago llegar desde acá. Te deseo todo lo mejor y bueno, espero de que estés disfrutando en tu lugar de trabajo de los éxitos que ya te estamos presentando. Está de cortina musical, pero en el transcurrir de la mañana vamos a estar lanzando éxitos de acorde a tu gusto aquí en el show de la radio. ¡Bon día! ¡Bon día! ¿Cómo estás? ¿Cómo estás, mi querido amigo Joel Malaporte? Por acá todo tranqui, amigazo. Sí, sí. ¿Cómo amanecieron por ahí? Acá tranqui, tranqui. También por acá todo tranqui, checapé. Tranquilo, Pallera. Mucha neblina. ¿Y por ahí qué tal? ¿Qué tal por el barrio San Roque o Puerto López? La neblina caria. Y además todavía ustedes están más cerca del río Paraná y creo yo de que eso es lo que genera neblina. Sí. 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

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Gracias, Joel, por la sintonía y por estar con nosotros en esta linda mañana. Fide, muchas gracias por saludar. Gracias, Fide. Modesto, el aporte será. Gracias por tu saludo también, mi querido amigo Modesto. Sí, Jessica, obviamente me ha vuelto a enviar el saludito desde Ciudad del Este. Me ha dado a conocer de que está formando parte del programa, seguramente trabajando a esta hora, pero de igual manera a full, haciéndonos el aguante. Pasa la música de Rehenes, dice el amigo Joel. Por ahí problema, Joel. Los asata a lo de Rehenes de aquí a minutos nada más. Agradezco a Ever, paraguayito, desde el kilómetro 24, Palmital. Va y con el aporte, Ever será una fiesta.

24 Palmital. Así que todos están cordialmente invitados para que vayan a disfrutar de este gran evento de San Juan. ¿Por qué? Porque San Juan dice que sí, este 20 en Palmital, kilómetro 24, donde va a estar presente mi querido amigo Ever Paraguayito. Así que muy buenos días, Capé, buenos días para el aporte Ever, ya haciendo la invitación. Lo que va a hacer este fin de semana por Palmital, por tu barrio, se socio y viene J.P.B.G. Sí, para poder compartir, disfrutar y vivir este primer evento en donde San Juan dirá que sí, ¿sí? Shirley Miere, qué tal, Shirley? ¿Todo bien? Sí, sí, gran cariño te hago llegar desde acá. Gracias, Shirley Miere, por hacernos el aguante. Milce Toboada, muchas gracias a Esmilce, perdón, Taboada, gracias Esmilce Taboada por hacernos el aguante, por estar con nosotros en esta linda, linda, linda mañana. Taboada, lindo apellido de Shirley. ¡Oli! ¡Oli, oli, oli! ¿Cómo estás, Shirley? ¿Todo bien? Sí, sí, oli, oli, oli. Gran cariño te hago llegar desde acá. De María Auxiliadora, creo yo que Shirley está haciéndonos el aguante. ¿O de dónde, Shirley? No importa de dónde, lo que importa es que estás haciéndonos el aguante en esta lindísima mañana. Gracias por tu saludito y por estar con nosotros aquí en el show de la radio. 25 minutos pasaron sobre las 9 de la mañana en la República del Paraguay. Nosotros rápidamente comenzamos a musicalizar la mañana. Bienvenidos.

Día de los grandes intérpretes de la movida tropical. Dulcemente enamorada es el tema que marca apertura. Desde ya comenzamos a transitar y no paramos hasta las 10 horas con 30 minutos en esta radio que es la radio más popular. 93.5 FM, tu radio, la radio de todos.

Pero qué lindo, qué lindo, qué lindo tema. Sí, por cierto, es un tema de aquellos tiempos que lo estamos haciendo sonar en esta linda mañana del día martes, en este segundo día de la semana activa. Día de visita, por favor, hoy es martes. Aquellos que siguen las viejas historias, como se implementaba y se realizaba en años pasados, muchos ya estarán diciendo, por suerte, martes cotidiano, zaporaja, te chicaro, no hay poraja, sí, re calentito vamos a estar en esta tarde-noche, con mi novia por el clima, por el frío, ya va a estar muy, muy acurrucadita a mí, bueno, para la potalla, ataja, toya, prepara, imagínate, ¿sí? Mientras que otros ya están esperando lo contrario, están esperando de que vengan las novias a visitarle a su novio, sí, sí, imagínate. Mientras que los de antes sí que van a visitar a la chica, y los de ahora, las chicas tienen que visitarle a su novio, totalmente al revés, ¿sabes? Es mejor como ahora, es mejor realmente esperar de que vengan las novias que nosotros irnos en lo de las novias. ¿Sí? Dice, en este nuevo milenio está de manera espectacular la nueva forma de visitar. Le agradezco a la amiga Mirta Freitas, a full, haciéndonos el aguante desde la República Argentina. Gran cariño para Mirta. Gracias, Mirta, por hacernos el aguante desde Puerto Pinares, República Argentina. Estamos llegando perfectamente de donde esta querida y preciosa amiga nos hace el aguante. Está queriendo escuchar algo de Mandingo. ¿Te parece si escuchamos el éxito? Frío, frío. Mi corazón sentía frío.

Que la mañana se ha presentado con un fresquete, con un frío espectacular. Y bueno, qué mejor que escuchar este tema. Yepa Mirta, ¿y cuándo por Paraguay? ¿Cuándo? Muy de vez en cuando viene esta amiga por nuestro país, pero está a un paso, a un paso nada más, a un paso nada más de la República del Paraguay. Lo que divide es el río Paraná, cruzando el río, está ahí, al otro lado del río Paraná, a 3, 4 kilómetros para allá. Mientras que haciendo un pequeño esfuerzo, diciendo ajata visita ese país, ya hoy catumba ujina. Así que todo lo mejor te deseo, Mirta. Gracias por hacernos el aguante y vamos a estar rápidamente girando con un tema de Mandingo. Uno de los éxitos que estás queriendo escuchar justamente es este, Frío Frío. Y lo escuchamos, lo compartimos y lo vivimos con ustedes en esta magnífica jornada del día martes.

Mandingo, ¿sí? Un tema que coordina con el clima, con el ambiente. Ya está por ingresar con todo la temporada invernal. Faltan nada más y nada menos que 5 días, ¿sí? Para ya hacerse sentir de manera totalmente diferente el invierno, que va a estar arrancando desde este 21 de junio del año 2026. Impresionante. En otoño luego ya se ha hecho sentir el frío desde el ingreso de otoño. Y bueno, creo yo de que el frío se va a estar sintiendo muchísimo más comparando con lo de ahora, ¿sí? Eso de que ya según la meteorología nacional, el 22, 23 y 24 ya va a arrancar con helada justamente esta temporada invernal. Y esperemos de que no sea así, que hayan justamente dado a conocer muy temprano y que cambie todo en el transcurrir de la semana, en el transcurrir de los días restantes de la llegada del invierno. 37 minutos pasaron sobre las 9 de la mañana en la República. Pues nosotros seguimos con cada uno de ustedes. Le agradezco a Sergio. Va con el aporte, Sergio Será. Tranquilo, Paz, Fendu y programa Ena. Luis Rodríguez, muchas gracias por hacernos el aguante a esta hora de la mañana. Te voy a llevar un pollo, un barete desde acá. A Marisa, buen día, buen día. ¿Cómo estás, Marisa? Barpaneco de Mine, por a mí, sí. El cariño enorme, enorme para Marisa, quien nos hace el aguante también en esta linda mañana. Le agradezco a Casimir, muchas gracias, Casimir. A ver, por otro lado estamos teniendo otra persona quien está escuchándonos. Irma Yolanda, ¿cómo estás? ¿Cómo estás, Irma Yolanda? ¿Todo bien? Espectacularmente bien, seguramente. Rosana Ortega, ¿cómo estás, amiga? ¿Todo bien? ¿Cómo están las cosas por Pilar? Mucha neblina seguramente también hoy, ¿verdad? Hoy por hoy la neblina, creo yo, de que está por todos lados. Te cuento de que por acá hay poca visibilidad de tanta neblina que hay. Así que, Rosanita, creo yo de que por ahí también ha de ser lo mismo por Pilar, República del Paraguay. Desde ahí, Rosana Ortega me está haciendo el aguante. A los que le están dando tac-tac, muchas gracias. A Teo Vera, ¿qué tal, Teo? ¿Cómo estás? Desde la República Argentina, si no me equivoco. Buenos días, amigo. Frío por Pilar. Sí, por acá también lo mismo. Mucho, mucho frío, con mucha neblina, por sobre todo a esta hora de la mañana. Gracias, Rosanita, te deseo todo lo mejor. Y bueno, que el astro rey salga y haga de las suyas para ir elevando la temperatura en esta linda mañana del día martes, en este segundo día de la semana activa. Eli, ¿qué tal? ¿Cómo estás? Gracias por acompañarnos y por estar con nosotros en esta linda mañana. Bueno, realmente agradecido estoy con Ever Paraguayito por el tac-tac. Sí. A full. Richard, ¿qué tal? Buenos días, Valdeco, amigos. ¿Todo bien? Alicia Jara, muchas gracias, Alicia, por estar con nosotros en esta genialísima mañana. Mabel Acuña, ¿cómo estás, Mabel? ¿Todo bien? ¿De dónde me estás escuchando, Mabel? No me digas que sos mi querida amiga Mabel, quien vivió anteriormente por 7 de agosto, kilómetro 6. Después de un lapso determinado de tiempo, hemos vuelto a tener contacto con esta preciosa amiga Mabel Acuña, quien nos hace el aguante desde su casa. Muchas gracias a Liz Duarte, desde Asunción, desde la capital de nuestro país. Está haciéndonos el aguante. Gracias, gracias, Liz. El saludo para vos, para Rolando y para toda la familia. Sí, gracias para Rebeca y para William también. Un gran saludo les hago llegar desde acá, desde la radio. Y gracias por estar formando parte del programa. ¿Será que me estás escuchando desde Asunción o estás por YouTube? Liz, ¿será que estás? No, seguramente que sí, claro, porque estamos todavía en época de clases. Aún no podés disfrutar de las vacaciones, porque Willy tiene que estar en la escuela y todo, ¿no? Gracias a Sara, gracias Sara, sí, gracias por tu saludito. Gracias por hacernos el aguante, por formar parte del show de la radio a esta hora de la mañana. Le agradezco a Johnny Gómez. Va con el aporte, Johnny Será. Tranquilo, pa, buen día, a ver, programa Gina. Está Jessica, gracias Jessica por ese afecto, por ese cariño y por estar siguiéndonos a través de la plataforma TikTok. Bueno, a los que le están dando el tac-tac, muchas gracias. Liz, gracias por tu saludito. Liz también se suma al show de la radio.
Gracias por ese saludo y por estar con nosotros. Merced Javier, va con el aporte de Merced desde la República Argentina. Nos hace el aguante y está con nosotros en esta linda mañana, mi querido amigo Merced Javier. Gracias, Merced. El saludo para vos y toda tu familia desde la radio. Agradezco a Mariela Acosta. Gracias, Marielita, por tu saludo y por estar con nosotros. A Feli Ayala, Baticoico Feli Ayala será tranquilo, Pajo, en Dúa, Vejina. Gracias por unirte al programa Show de la Radio. Oli dice, sí, por Asunción todavía. Saludos a toda la familia. Igualmente, dice. Ay, gran cariño para ustedes. Saludos nuevamente para William, para Rebeca, para Rolando y para usted. Que pasen de la mejor manera posible por la capital de nuestro país, por Asunción. Hoy por hoy, bien sabemos de que por Asunción hay una tranquilidad total, buena vida, aquellos que están viviendo y bueno.

esperemos de que día a día vayan pasando días espectaculares. Seguramente que hay muchas actividades de San Juan, ya que estamos en el mes de junio. Va a ser Día de San Juan, el 24, fecha clave, donde vamos a estar celebrando el día del santo patrono de muchas, muchas localidades, en muchas comunidades, que es San Juan. Pero se va adelantando porque va a estar cayendo dentro de la semana, el 24. Y ya el 20 se está preparando por acá, fiesta de San Juan, por el kilómetro 2, kilómetro 11, Palmital, por todos los lugares, prácticamente para justamente decirle que sí y darle la cordial bienvenida a la gran fiesta de San Juan, a las grandes fiestas, esta vez porque en muchos lugares se va a estar disfrutando en su máxima dimensión. Seguramente que por Asunción también se hace lo mismo, porque es una fiesta tradicional, una fecha en donde se celebra y se realiza fiestas tradicionales como fiesta de San Juan. Bueno, gracias Liz, gran cariño nuevamente para ustedes desde acá y gracias por hacernos el aguante desde la capital de la República del Paraguay. Le agradezco a Loli Vareiro, gracias Loli, gran cariño para vos, gracias por hacernos el aguante. Vamos a estar rápidamente presentando otro espectacular tema cuando marcamos 9 de la mañana con 43 minutos en la República del Paraguay. Sí, lo que se viene es el éxito de Samurai. Él soy yo, un tema también del ayer que estaremos haciendo.

mañana del día martes. Tere, gran cariño para vos. Gracias por conectarte y por estar con nosotros, ¿no? Así que mañana a partir de las 9 de la mañana volvemos a estar con ustedes. Gracias, Claudia. 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Bien sabemos de que el accidente es la peor cosa que nos pasa. 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Yo también me accidenté en el 2010. Estuve mucho tiempo en terapia, más de un mes. Gracias al Señor Todopoderoso y la Virgen María, estoy todavía vivo. Y voy siempre tratando de hacer todo lo mejor posible, ¿sí? Y evitar otros accidentes, porque ya sabemos de que no es bueno eso, ¿no? Y bueno, con cuidado, siempre evitamos todo eso, ¿no? Así que fuerza, Claudia, nos vemos. Gracias a todos, nos reencontramos mañana a partir de las 9 de la mañana con más show de la radio con cada uno de ustedes. Ha sido para mí un tremendo placer poder estar con ustedes en esta genialísima mañana, y mañana estamos con otro programa similar. Así que les quiero mucho, chau chau, hasta mañana. Feliz resto de jornada para todos y excelente martes. Chau chau, les quiero mucho, hasta mañana, chau.

José Vera, DJ Show de la Radio, Pipu, sí, el DJ está ahí en la parte técnica, pero de igual manera estamos nosotros tratando de hacer hasta lo imposible para poder llegar perfectamente junto a ustedes a través de la radio más popular. Hola, ¿qué tal? Estoy escuchando tu programa, me pasas algo de Mandingo, mi horta fleita, sí, ya hemos pasado el éxito frío, frío. Bueno, también le hago llegar un pollo pum parete a mi querido amigo Ángel Duarte, amigo y colega radio, quien va a estar con ustedes de aquí a 5 minutos más. Va a estar ya por la radio para poder ofrecerles el programa Tereré Yeré Folclórico. Ofrecerles el programón de siempre, el programa tradicional, el programa que siempre tiene la mejor música, informaciones locales, nacionales e internacionales para ustedes también. Así que esto ha sido todo por hoy. Muchas gracias por habernos acompañado. El DJ Idi estuvo en la parte técnica, a quien también le agradezco por haber seleccionado todos los éxitos que hemos lanzado al aire. Así que DJ, gracias totales para vos. Nos despedimos con la promesa de volver a reencontrarnos en nombre de Dios y la Virgen María mañana a partir de las 9 de la mañana con más Show de la Radio. Despedimos el programa con este espectacular tema, Corazón en Pedazos, de Banda 25, puede ser, o ¿Por qué?, del grupo Jalao y la Cachorrita. Está bien, ¿Por qué?, ¿verdad? Sí, no hay problema. Despedimos el programa con este espectacular tema. Les quiero mucho a todos. Chau, chau. Hasta mañana. Chau.

0: Muy buenos días. Baisha yo aitepa, va pende pujare de asaye mijina. Y antes se ve por ambas, sí, si quiere tomo catru pipe y na, ñenga tu, ñamo sarambima, irundi beba y vetupe po apuire, tu ataura, jabutu, marangaturera, pelle piberon guay, chante. Hasta las 12 la polca paraguaya, sí señor. Gracias, gracias, gracias de corazón por esta nueva oportunidad, por la vida, por poder irradiar mi voz a través del éter. Hay por nadie, ¿verdad, José? ¿Verdad, claro? Te voy a tocar, José, ver a ese DJ, ¿no? Si cualquier cosa, José, vente a mí para escribir, no se ponga, para irme a ver, ¿no? Vete, no se pongamos, ahí. Escritor era la güey llama, sí, sí, señor. Ya ando a ti, la miñore, y gusto, buena, José, ya ando a ti, ajá, no te acojo ahí. 10 grados la temperatura, José. 10 graditos, o sea, hace razón, gato, y tú veas más que hace ayer, o sea. Ya se llena el cuaje con los mitajos, pecha lento y llegó kilómetro 8 de 7 de agosto. Impresionante la neblina. Pero, hey, cande, y no, José, ya ojo, está más dentro de un rato, hey. Es la 11 y media, bien, 11 y media. Dice, gusta la solano, y que tú van a ver la 2 y bien, nos hablan de agua, es muy asai, hija. Muchas felicidades a la gente que están de cumple de Santo Ara. Hoy es martes 16 de junio. 16 de junio, llamó Muteras a mí, comencé por ahí, te llévanle, sí, el mes más frío y más inestable del año, llévanle, sí, ¿por qué? Porque junio, típico, agosto, pues, de cosas, porque antes yo me mandé vive, pero, o sea, señor, y bueno, ahí por ahí, me llené este día, sí, gracias a Dios, ya llevé por ahí, vema. Señor, le saludamos ya a la gente que están de parabienes y también vamos agradeciendo a nuestros queridos auspiciantes. Señor, ya no vengo a ir, José, que te llegue el primer día, ya no vengo a ir, ya me la programa, ven a ser al menos. Pues en el que tú y la chica, no me te oí, pues José, no daba mi garganta. Ayúye, pega tu oveja, no, a tanto ya llegué, ya llegué por teléfono, no hay caso, sí. Hoy no estoy al 100%, pero sí. Ya estamos recuperando, estamos tratando nuestra garganta porque este domingo tenemos otra vez bingo, o sea, ya. De sorpresa y teco, es el año contratado. Y muy agradecido al amigo Carlos, presidente del General Caballero, tío. General Caballero. El mayor otaño, así que con domingo, multimillonario, bingo, o sea, y está mala cartón, vende Hispai. Así que mira donde coigo te diga tú, y lo venden de Gina. Lo bueno de Gina lo venden ahora, ya ves, José. Con el horario, el cota más, José. Para la venta. Sí, señor. Gracias, gracias. Entonces, tenemos un nuevo bingo millonario este fin de semana en Mayor Otaño. Quiero agradecerle a la gente de la parroquia San Antonio de Padua por la confianza para estar animando dos días, José. Pelache por Iguri. El 13 estuve ahí animando la fiesta espiritual, el jugar la mini bingo. How baby con M el 14 domingo, cuajan buega tu chan y un José ni más bebé. Pero animacuri, el multimillonario e impresionante presencia de gente. Dios se lo pague en nombre de San Antonio de Padua a todos los vingueros y vingueras. ¿Y en el seguidor? ¿Cuál era José? ¿Ya recogiendo? ¿Y en el seguidor? ¿Pégate y cojitas ahí? ¿Pues yo ando como ahí? No, al revés, José. Al revés. Yacutingo, tu maestro Escoba Gina, y amiga Blasi, buen día. Sí, la amiga Blasi Pereira. Gracias por la confianza. Añenda auspiciante en Terere, Yerejina, San Rafael, violado, o sea. Ahí te mía la familia, el amigo Adrián. 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La más barata. La importante es la economía, José. A la producto de calidad. Además de cumbipurás, comestibles, va, es grande, güey, la bebida, todo ya, tú no, ya, elegí la marca, ese, caro, este, ya, jabo, ya, puto, ya, voy a jugar la bola, ya, ñembo, este, acu, despensa San Blas, desde segunda línea, San Rafael, Yacutinga, San Rafael, gracias, gracias, maite mía, la gente de primera línea, están en el seguidor, ya, que bebé, José, en Yacutinga, de amigos y de la familia Pereira. La amiga Blasi, el amigo Palermo, el hermano Palermo. Hay menos de mí. Son una familia Pereira. Cailo Poy, ¿tú te acuerdas, Gina? Cailo Poy es auspiciante de Arema. Sí, señor. Cutinga, tengo muy caros sentimientos a esa comunidad que me apreciaron siempre. Y más de oñe programó en la Yacutinga. Oye, ¿qué es lo mitad? ¿Ven para este, ve? Asentamiento es. A mediante UPEA con mitad y lote. Mediante Yaya Poa Cuepecha, llevan. A mi tiempo, ve, y marcante parte, digo, ese. Todo marcante parte. Ahorita me hice la carta de Atores, digo. Y en una oportunidad fui a almorzar con una familia ahí. Creo que no está más ese amigo. Gallineta Shiriru. Una Yacutinga, pero te cuento 20 y pico de años atrás. Saludo cordial entonces a esa comunidad. Tercera vez me llamo Martín Valero. Ego Martín, buen día. Primeros auxilios, nafta, gasoil, repuesto para moto. A mí la guarieron San Marco y ahí está Martín. Tercera línea, Guideña Nemoirú, Gomería, Martín Palermo.
1: Villa Hayes, de lejos te suena.
0: Eso va, Gimnasia, Gimnasia, Aurora y Paitelo, me está dando ese teléfono aquí, Gimnasia. No, no hay poria, o sea, TikTok me mandé estar la. No, y más a ver la teléfono, pero. No, invite, más, habiendo gente que hay que dejar y este, o sea. 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Mi amiga Marce, San Isidro, buen día. Ya ando velas, la miñoré. Escabo en la ñoré, mojito, mañana de José Cortina, o peñas en tu pata, petén. Por ahora, de mi gusto, cueste ya. Gracias, mi amiga Marce, San Isidro. Bueno, ya está, mi tamaño de audio. A ver, en directo, más allá de José. A ver, me vas a ir, vea.
2: Mi
0: punto, pues ya. Mi punto, la cerrazón. Hoy es martes. ¿Eh? 16 de junio. Mi prima de la conversación, la cédula de Juana. Ah, bueno, ya averiguaste en de Doña Juana. Sí, y cédula, ¿cuál? Vamos a averiguarte enseguida. Te lo llevo a Doña Juana. Digo, yo mando a Juan. Pero este es el momento, así que enseguida. Vamos a estar haciendo ese favor a esta señora, fiel seguidora, Doña Juana. Pepe Adri, Caraiguazú, familia Flores, Bartz, Joelito Roja, ya no en tu puerto lobo, ya. Díaz, ahí está Joelito. Ahí digo, voy a poner trabajo, güey. 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Alicia, gracias señora. La familia Martínez Jara, San Lorenzo Segunda, ve. Buenos días, mi amigo. Miami, sea otro Shangir, o sea. Le digo, uy, ahí lo metan. Nada, una tura, gente. Escuchando el programa, éxitos. Oriría, ella. El amigazo Elía Vázquez. ¡Oy, Talía! Página Cruz el encuentro. ¿Te gusta publicidad, Ubeina? Elía, pechado bien en el patrón, me la por la publicidad. A mí, de Cruz el primero, vos saltaba yo, Ubeina, bube. Lo huereco, Ubeina, Puerto, bebé. 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Viene oficiante ya casi un año más. Vamos a faltar, Ubeina, Cruz el encuentro, bebé. De Cuaimecho, me reina en la estación de servicio. Si no. Si no mal entiendo, allá va, la propietario es el amigo Burro. Perdón, Norberto. Norberto Duarte. Allá va, Dalías. Sí, ya que se hace con en vivo la publicidad, amigo. Bueno, otro Flamín de Orea, acuerda, guaja camisa. A ver, ¿cuál no se gusta la página? Se gusta, imagina, acuerda. Pégame enseñando movida, tío, Nani. Nani, bueno, ya tú también. No, está ahí, ya, con gusto, pues. Digo, acuerdo, y cuente, nada, José. 42 minutos más sobre la hora 10. Sí. Probando garganta. pasé por la mayor disculpa, indígena. Bueno, kilómetro 11, voy a llamar a mi amiga Marineide para saludar, ¿sabes? No, o sea, la amiga Marineide, tengo, pues, vamos a cajina. 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Irañame. Ella le anda y cose con mundo por la vez. A ella, peña en tu pan, José. En baigo, ella, bello socio. Ja. Cuamón de rirú, llegamos a coche socio, o sea. Y cuando vaya a ir marcando el coche socio, ¿cuá? Transganado. Va, él está oyendo de transganado, José. ¿De cuál? Transganado, me oyendo. Ni idea. Es ojá vende de moné. No, no, pero el coche socio era, ¿cuá? Ahí mandé. Muy bien. Pues es cuá, mi curi, batico. Vamos a municipalidad, ¿verdad? Eso socio, ¿cuá? Saludar, ¿cuá? Eso, ¿cuá? ¿Cuá? De las 11 y media, mi maja, José. Ahí se ve tenía arreo. Y justo ahí te dan las felicitaciones, ya en Baeco, eso. A te eres yeré, te di ahí, ya. Anda, ahí, no sé, eso. A buscar ahí, ya. Ya te di allá, mensaje allí, no sé. Hola, Ángel, pasé la polca, lo que es la suerte. A ver, José, cama, lo que es la suerte. Plan, mi lloré. Esto vamos a ir, yo, Ángel, te güey. Lo que es la suerte. ¿Y cuál más hablándose? Noemí, desde Yacutinga. Esa mi gran amiga Noemí. De cuál ya hemos intentado en tercera, segunda, primera, lo que sí que es Yacutinga. Ya ha bañado por la de los jóvenes años, ya te veré, Hugo. Se van acá, uy, no lo digo idea. Y hablando de mate, sea que sea selecta, siempre mate, gente, mi sea. Siempre mate. Va, y a ver, Asterio, escurra, alguien le saludamos a ese, Asterio. Desde la municipalidad de Carlos Antonio López. No, no andas ahí, ahí, ahí, ahí, no. ¿Y qué tú sabes? Pues, hey, gusto, ve a tener el yeré. De taja, evoibio, je. Qué bárbaro, coche, socio, je. Lo que es la suerte. Si amiga no es mi memoria, Yacutinga, ve. Vamos a tu cama, ya debe despensa San Blas. Desde Yacutinga, segunda línea.

0: Ay, juez, pedí gusto la ya, vea, José. O sea, no hay, le ya, en vez de ahí, ahí dice, los hay juminte, más ya digo, era, vea. Ella, los hay juminte, vamos a ver, mi viejo, hay copago, ah, te va a, ah, sí. Bueno, agradecido a mi gente. Tenemos más audio. Yo, madre, cojina que vive. No, va a vender, acá nomás, acá nomás. Acá nomás, acá nomás, a ver.
1: Ya, antes de guardar, la puerta sea. 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
0: Ese. Sí, señor, sin problema, Giro. Ah, pues, caberámoslo a tu paso. Es del amigo. DJ. Gauchillo. De Ouro. Bueno, a ver, Ignacia. Sí, sí. Muy bien. Es que ahí de música geraba. No, se tu paso. Y. Se tu paso. Y. Pero tu pase mi, sí señor. No, pero ya tu pase en I, no. Aparte me lleva la I. No, ahí baite, no, se llama algo de electrónica, no, weón. ¿Eh? Espérate. Ya tu pase, ya tu pase, ya tu pase.

Pesa lento, pesa diferente, no te de música. No, pues ahí. Hasta yo soy DJ 13 años, ya. Ay, cuapate. Yo te digo a veces. Bático, la jera, bombo, mi oreja. Está coqui, sea, corre, güey, está coqui, suerte. Muy bien, 10 para las 11 en todo el territorio nacional. Peja, yere, cabi, yere, lo mismo de ahí, no con el Elías Burucama, se la hace pariente número. Contactas a Wendy, es la tema de publicidades. Gracias, Elías. Miran, amigo.

Martín, la grabación de Venecia tu pase. Grabar ese moragina. Tático. Grupo electrónico. Ey, David Alejandro, ¿no? Si no me equivoco, David Eregina Martín. De Julio César. El peque, Carlos Será. Hoy re atento, Gina. Qué bueno, gracias, Será. Peque, Carlos. Sí, yo te paso. Y yo ya escribí, Gina. No escribí, ahí va, Gina. Tu pasé con Y, Gina. Y de Julio César. 51 sobre las 10, tereré, yeré, folclórico. Y que sea mate, tereré o cocido, que sea con hierba mate selecta, el sabor que une. Y señor, me añade por yo a yupaité. Va, hijo, hijo, delito. ¿O en tu seita fue a botella? No sé. Feliz, bendecido día. Amén, se socio. Ahí está, jovenito, ¿sí? Aupeya se aniró. Sea bendecido día para todos. Oye, pues, para todas. Bueno. Con el amigo hoy, sí, con el amigo José DJ Roy Mejina. A ver, yenga tuve, jarombo, que estaba la yenga, tú venías a llegar la música, o sea. ¿Cómo es que alguno? A ver. Oye, sí. A jovelito, beba. Aupeya, ya llega hasta el oro. Ya acá lo voy. Ah, ya acá lo voy. Otro ahí, ¿no? Otro video. Y triste la noche. Toma, sí.

tengo que hacer esa custodia, se llama un garúa, bolito de güey, a ver. A ver. Eso, espera, pues sí, José. Ahí está. 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
2: Chamigo, bye, paico.
3: Por antes andé.
2: ¿Supiste para el comentario?
3: Yo ni conocé nada ni tele, ¿cuándo ando mirando ahora?
2: Cha, que tenés con cuidado porque anda con Juan por acá.
3: Ahora cuando le dicen más Juan.
2: Peina, tío, ¿y cómo tal le dicen?
3: Ahora ni con le dicen Villegas.
2: ¿Y por qué tal le dicen Villegas?
3: Porque cuando vos te vas de tu casa, él llega.

¡Qué antiguo payé tan raro! ¡Qué extraña divinidad! ¡Qué fuerza liberadora tiene el vino! ¿Qué será? Que se mezcla con la sangre, que le sube y es capaz de desatarlo por dentro, compadre, y hacerle hablar.

está juntándose desde siglos, buscando hacerse escuchar. La sangre de los hermanos que amamos y ya no están, de nuestros muertos queridos que nunca nos dejarán, de los que dieron la vida porque amaron de verdad, los que eligieron morirse por no saber traicionar, los que encontraron la muerte buscando la libertad, los que dejaron sus huesos en Malvina y Soledad, como raíz enterrada que algún día ha de brotar. Tenía razón el borracho, pensando bien es verdad, el vino libera al hombre y es fermento de amistad, el vino es sangre de Cristo porque es sangre popular.

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1: Señor, tú estás cerca y tus mandamientos son verdad.
2: Lectura del Salmo 102. Señor, escucha mi plegaria y que mi clamor llegue a tu presencia. No apartes tu rostro de mí en el tiempo de mi angustia, cuando te invoco, porque mis días se desvanecen como el humo y mis huesos se van consumiendo. Mis días son como sombra fugitiva y yo me voy secando como hierba. Señor, tú en cambio permaneces en todo tiempo y tu nombre por todas las edades. Cuando el Señor reedifique a Sion y aparezca en su gloria, oirá el clamor de los oprimidos y no rechazará sus plegarias. Lo escribirán para las generaciones futuras y el pueblo venidero alabará al Señor. Pero tú eres siempre el mismo y tu existencia no conoce fin. Los hijos de tus siervos permanecerán y su descendencia durará en tu presencia. Este Salmo 102 es la oración de un afligido que presentó a Dios su angustia. Por ello inició diciendo: Señor, escucha mi plegaria, mi oración suplicante, y no apartes de mí tu rostro, tu presencia viva, porque mis días se desvanecen, se disipan como el humo, y se consumen mis huesos. Mis días transcurren como la sombra fugitiva que pasa rápidamente, mientras me voy secando como la hierba. Cuando Jesús venga en su gloria, oirá el clamor de los oprimidos y no rechazará sus oraciones, y el pueblo alabará al Señor. Tú, Señor, al principio pusiste los cimientos de la tierra y el cielo es obra de tus manos, pero tú eres el mismo y tu existencia eterna. El mensaje nos propone contrarrestar la angustia, la aflicción.

Bienvenidos a nuestra sala. Lo que queríamos hacer era tomar unos momentitos para recordar canciones muy hermosas, unas melodías impresionantes que Dios dio a muchos hombres antes de nosotros. Algunos de ellos todavía viven. Esta primera canción, yo creo que usted la va a reconocer, porque la hemos cantado, yo creo, cada uno de los que estamos aquí adentro. A ver, Wiso, ¿cómo va esta primera canción?

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de un joven que nunca quiso escuchar el consejo de su madre. Cada vez que su madre le daba consejo, él se alejaba enojado, hasta que un día, estando él con sus amigos, le llegó la trágica noticia que su madre estaba gravemente enferma. Él corrió comprando flores para ir a pedir perdón a su madre, pero cuando él llegó, era demasiado tarde. Él había llegado tarde con sus flores.

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